Hola, muy buenas tardes, queridos oyentes de Rockabilly Radio. Os doy la bienvenida al programa 152 de Viniladas Atómicas. Estoy encantada de compartir esta hora de buena música con vosotros. Vamos a empezar escuchando este instrumental de Little Tony and His Brothers, titulado The Beat. Os habla Lidia Atómica desde Burgos, España, para Rockabilly Radio.

Y venimos de escuchar a los siguientes artistas: Johnny Tedesco con Eres el demonio disfrazado, Jason Starday con Girl Watched y Jack Scott con One of These Days. A continuación vais a escuchar a The Collins Kids con The Rockaway Rock.

escuchado a los siguientes artistas: Claudio and the Roosters con Another You, Another Me, Lojo and the Mojos con Hey Johnny y The Radiance con My Love for You. Ahora es el turno de Junior Marble and His High Flyers con el tema Bob 56. Estáis en Rockabilly Radio.

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1: Venimos de escuchar a Indy and the Royals of Rhythm con My Own Way, a The Stargazers con Go Go Honey y a George Richard con Hound Dog. Ahora os dejo con la fantástica Laverne Baker y este tema que suena así de bien, Hurting Inside.

Y han sonado los siguientes artistas: Tucker Campbell con Walking on My Thin Soul Shoes, Little Ernest Tucker con Too Small to Dance y Esquerita con Laid Off. A continuación vais a escuchar a The Gentleman con Something to Remember You By.

en este último tramo del programa habéis escuchado a los siguientes artistas: Ray Gelato and the Goodfellas con Come Rock With Me, The Velvet Candles con Take a Chance of Love, Lulu and the Rockets con Jab and Jive, y The Jive Aces con Jive, Jive, Jive Aces. Así que esto ha sido todo en las viniladas atómicas de hoy. Muchas gracias por vuestra atención y por sintonizar Rockabilly Radio. Que paséis un buen fin de semana. Salud y rock and roll.